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Muchas gracias.

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Bueno, buen día, la Dense 90.5. Estamos en la mañana del 4 de agosto con el pronóstico del tiempo para hoy. Está sonando La Vuelta, grupo que va a estar el sábado en el baile del Titi. La Vuelta, que son de Dolores, ¿eh? Bueno, para hoy tenemos una mínima de 10, una máxima de 18, entre nublado y soleado. Para mañana igual, entre nublado y soleado, 11 de mínima, 15 de máxima. Jueves 6 de agosto, 5 de mínima, 12 de máxima. Y 90% de probabilidad de lluvia para el jueves. 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Arrancamos la mañana de la 90, saludo a nuestra amiga Betty y nuestra amiga Violeta.

0: Bueno, nos acaban de pasar de la oficina de prensa del municipio los días de vacunación en los CAP. Agosto de los en los CAP dice día y horario de vacunación, martes 11 de agosto, CAP Ramón Carrillo, miércoles 12, CAP Jesús Crucificado, jueves 13, CAP Juan José Lombardo. El horario de vacunación es de 8 a 11.45 en los tres CAP. Así que día y horario de vacunación para el mes de agosto.
1: Amigos del Grupo La Vuelta.
0: La Vuelta, el grupo que va a estar el sábado en el baile del Titi.

Bueno, la noticia policial de hoy: Crimen y Justicia detuvieron a Facundo Moyano en medio de un confuso episodio con una mujer por lesiones y privación ilegítima de la libertad. Lo dispuso el fiscal Julián Pistone en la madrugada de este martes. Un llamado al 911 alertó sobre una joven que corría desnuda por Avenida del Libertador. Facundo Moyano, hijo del sindicalista Hugo Moyano, fue demorado este martes a la madrugada en el barrio porteño de Belgrano, donde protagonizó un confuso episodio junto a una joven identificada como Candela Arizaga, de 23 años. Horas más tarde, el fiscal Julián Pistone dispuso la detención del ex diputado por lesiones y privación ilegítima de la libertad.

Bueno, estamos mirando otra información policial. Detuvieron en Chascomú al principal investigado por un caso de vigiato agravado en la región. Un importante operativo policial realizado en Chascomú permitió la detención del principal sospechoso en una causa por vigiato agravado que era investigado de hace varios meses. La aprehensión fue concretada por personal policial en el marco de una investigación judicial en busca de esclarecer un hecho de robo de ganado ocurrido en la región. Tras la detención, el acusado quedó a disposición de la justicia, que va a continuar con las actuaciones correspondientes para determinar su eventual responsabilidad en la causa. El abigeato representa una de las principales preocupaciones del sector rural por el perjuicio económico que provoca y el impacto que genera entre los productores agropecuarios.

Bueno, un importante lío ahí con los barcos, ¿eh? Prefectura Naval intimó a los trabajadores a levantar el paro que afecta a casi 150 barcos. Unos 500 profesionales del sector llevan adelante la medida que mantiene paralizada la actividad en los puertos, ¿eh? El gobierno intimó formalmente a más de 500 profesionales de practicaje y pilotaje para que reanuden sus funciones en forma inmediata en los puertos del país, incluido el de La Plata y los bonaerenses, tras el conflicto en las vías navales que derivó en un paro por tiempo indeterminado. Bueno, está complicando este tema, ¿eh?

Bueno, estamos mirando información de Chascomún. Una nueva amenaza de bomba en total van 6 ya afectó el desarrollo de otro baile en las instalaciones del barrio Jardín, ubicada en calle Tucumán número 80. Bueno, Beatriz González explicaba que durante la madrugada el sistema de emergencia 911 volvió a recibir un llamado alertando que en el salón explotaría una bomba en el transcurso de media hora. Personal policial y efectivo especializado de la brigada de explosivos aplicaron el protocolo de seguridad correspondiente y procedieron a la evacuación del edificio para realizar la inspección técnica, la cual arrojó resultado negativo. El protocolo dispone la delimitación preventiva del área y la evacuación inicial del salón involucrado, extendiendo el perímetro a fin calindera únicamente en caso de detectar objetos sospechosos. La unidad funcional de instrucción 9 tomó intervención en la causa y libró un oficio para requerir al centro de atención telefónica de emergencia las grabaciones y los registros de las llamadas entrantes. Bueno, González, Beatriz González, resaltó que la reiteración de estos episodios genera perjuicios económicos por los costos de contratación de bandas musicales, equipos de sonido y personal de servicio, además de provocar la disminución en la asistencia de los concurrentes, de lo cual concurre mucha gente de Belgrano los domingos a Chascomús.

Bueno, estamos en el horario de la quinela, la previa oficiada por Agencia Don Carlos, Agencia Dominga. Los números son Provincia de Buenos Aires, La Cabeza, 9271, La Caquita. Lotería de la Ciudad, 0043, El Balcón. En Santa Fe, a La Cabeza, 2936, La Castaña. En Córdoba, a La Cabeza, 1048, El Muerto que Habla. Y en Entre Ríos, 3871, La Caquita. Reitero, 71 en Provincia, Ciudad 43, Santa Fe el 36, Córdoba el 48, Entre Ríos el 71.

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muchachos, perdónenme si estoy cambiando, pero es que me pasa como a la Cenicienta, ¿viste? Nada más que después de la noche.

0: Buenas tardes.
1: Hola, no sé si pizzería o hablo con los gasistas, pero...
0: Es una pizzería.
1: Yo necesito tener gas. Soy el doctor Álvarez, tengo una familia respetable.
0: O sea, es una ridiculez eso,
1: ¿sabes? Claro, o sea, eso por teléfono no se puede hablar, tiene razón. O sea,
0: ¿acá?
1: Y yo voy a pasar ahora porque imagínate que necesito tener gas ya.
0: No, mira, no tengo la menor idea de lo que estás hablando.
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0: Son las 5 de la tarde en punto. 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
3: Hola, hola, ¿qué tal amigos? Tengan ustedes muy, pero muy buenas tardes. Bienvenidos a Los Calientes, martes 4 de agosto. Hoy con mi nueva compañera, Verena Lorenzo, que se va a integrar en media hora. Ahí nos va a contar todo lo que se viene para este viernes, creo que es, que lanza ya su mega espacio en TV. Así que vamos a tener un montón de cosas, vamos a transitar un montón de cosas aquí en la 90.5. Si nos quieren mandar su WhatsApp, 022-43-49-63-81. 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Le mandamos un saludo, ya pronto vamos a tener la publicidad armada. También a Sabrina Almeida, que nos va a dar su auspicio también. Bueno, mucha gente que se ha empezado a sumar. Muchísimos auspicios. 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Hoy estaba en la obra pintando, un saludo para él y... me olvidé el nombre, bueno, ya me voy a acordar. Huguito, ahí está Huguito. 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
3: Y ya arrancamos con música. Con ellos, Snow Hey Ho. Ellos son los Red Hot Chili Peppers. Operación técnica y voz, Cristian Busto. Bienvenidos, esto es Los Calientes.

Así escuchábamos en el arranque de Los Calientes a los Red Hot Chili Peppers. Vamos con más música. Buen comienzo, ¿eh? Hace muchísimo que no lo pasábamos. Se vienen los Babasónicos con Pijamas. Le mandamos un saludo a Lau, que nos está escuchando, también a Vicky. Y a vos, que estás en tu local, donde quieras que estés, estás escuchando Los Calientes.

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3: Y escuchamos a los Backstreet Boys con Everybody, esta versión extended remix, un poco de música school de aquellas épocas, si lo habremos bailado. Después de esta canción nos metemos en la primera tanda de publicidad en Los Calientes y en un ratito ya llega Veré Lorenzo.

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8: Muy bien, continuamos en Los Calientes con Luz en Barrelillo, en la música de Riem, sonando Los Calientes. Bueno, te contamos que pronto vamos a tener sorteos y en un ratito llega Bere.

0: Así escuchábamos la música de R.E.M. con Losing My Religion. Qué lindo tema para esta tarde espectacular en este martes 4 de agosto. Bueno, te contamos, la mesa política se reunió para desbloquear la ley de tierras, Patricia Bullrich. Bueno, algunos de los temas puntuales que se están tocando en Argentina en el día de hoy. Escuchamos a Estelares haciendo Solo por hoy, Chica Oriental. En breve salimos con Bere.
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1: Así escuchábamos a Los Estelares, Solo por Hoy, Chica Oriental.
0: Solo por hoy mis ojos te
1: 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Bueno, gracias a Mariel que nos escribió y nos pidió el tema de Ciro y los Persas, Luz. Ya lo vamos a pasar, pero antes vamos con un temita retro. Estamos hablando de Los Erasure. Esto tiene un ritmo mortal, impresionante, haciendo Stop. En breve ya salimos con Bere.
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0: Ahora sí.
1: Muy bien. Estamos en vivo en la 90.5. Bueno, siempre digo, no agarren micrófono. Bueno, yo lo agarré para acomodar, pero odio cuando hablan y agarran el micrófono. Bere, ¿cómo estás?
2: Hola,
1: Bere.
2: Hola. ¿Volviste? ¿Cómo andan? ¿Qué? Más firme que el pampa pone, sí, Pablito.
1: Pablito.
2: Acá está.
1: ¿Qué está? ¿Está Pablito Jerez?
2: No, Pablito de Alberti.
1: ¿De Alberti? Oh, Pablito, un saludo enorme.
2: Le mandamos un... Y bueno, esto
1: Hay que mostrarlo, hay que mostrarlo. Feliz, bueno, eso, gracias feliz por volver a Los Calientes, a FM Power. Bueno, te estuve esperando muchísimo.
2: Ay, sí.
1: La verdad.
2: Siempre que puedo, vuelvo, yo
1: gracias,
2: te lo prometí.
1: Gracias, muchas gracias. Bueno, vas a estar todos los martes.
2: Sí.
1: Acá con nosotros. Vas a hacer un... Hoy vamos a tener más que nada... va a ser como una entrevista.
2: Una entrevista.
1: A hacer un vaivén de cosas de la vida. Bueno, también vamos a hablar del tiempo. El tiempo una
2: horrible,
1: malísimo, por no decir otra cosa. Bueno, desde acá estamos viendo patrullero, no pasa nada, está todo bien, no paró.
2: Me vinieron a buscar, no, mentira. El pampa, ¿serio? No me lo llevan, ¿eh? No, es
1: en
2: mío,
1: serio, en serio, ¿no? Che, bueno, ¿por qué te ganaste el pampa? Vamos por
2: bueno,
1: parte.
2: Bueno, nada, por,
1: ante todo, bienvenida otra vez.
2: Gracias.
1: Aunque ya viniste un par de veces,
2: un aplauso.
1: Bienvenida.
2: Bueno, re contenta.
1: Un placer.
2: Ya hace un mes, dos que me pasé también a saludarlos. Así que bueno.
1: Más junto que la cortinita, amigo.
2: Siempre que...
1: Gracias a Lucho, siempre está.
2: Ay, sí, gracias.
1: El cañón.
2: Siempre que puedo dije que iba a volver y ahora, bueno, estoy un poco más en el mundo de las redes, de la tele y de la radio, no hay que olvidarse. Así que bueno, volvimos por este lado.
1: Yo re agradecido. Y... Sí, vi que pusiste, posteaste algo de... De que obvio volvías a tus orígenes. Bueno, estuve hablando mucho con Kimedi, ¿te contó?
2: Sí, sí, me contó.
1: Estaba recontento.
2: Y nada, aparte está bueno trabajar en un lugar en el que te sentís bien y nosotros que nos conocemos de años.
1: Uf.
2: Eso es lo mejor. Y bueno, esto del Pampa, yo siempre muy agradecida a la gente que es a la que todos tenemos que estar agradecidos, porque en este caso los que nos escuchan.
1: Uh-huh. A los oyentes. Les mandamos un saludo enorme.
2: Les mandamos un beso.
1: Y a toda la gente que está conectada, que se va sumando. Un saludo enorme.
2: A los que me siguen en redes, que fueron los que, bueno, me permitieron tener este pampa, porque fue por el voto del público.
1: Claro.
2: Y bueno, eso fue lo que me impulsó a hoy volver acá, a estar en la tele próximamente.
1: Tenías como un poquito de cagacito, ¿no?
2: ¿Qué
1: cuando
2: pasó?
0: Te invité.
1: Ah, che, tenías un poquito de, perdonando la palabra, de cagacito cuando estabas haciendo todo esto del pampa.
2: Sí, como eso. Que, ay, no me llegó, Lucho. Capaz no, ahora me conecto a internet y lo probamos.
0: Ay, Dios.
2: Sí, porque me daba, qué sé yo, cosas. Porque uno hace videos y capaz no esperás que del otro lado te miren tantas personas.
1: Claro.
2: Y me di cuenta que un montón de gente se copaba.
1: Claro.
2: Yo me sentí una pelotuda a veces. Yo, ay Dios, van a decir, esta chica le falla. Bueno, sí, me falla.
1: Bueno, se trata
2: me
1: un
2: falla,
1: poco. Se trata un poco de eso también cuando vos haces un... haces estos videos, TikTok es lo que haces,
2: sí,
1: vos.
2: Sí, TikTok.
1: Bueno, se trata un poco de eso, ¿no? Un poco de... Ay, no me sale la palabra, ¿cómo sería?
2: De ser uno mismo también.
1: Sí, contenido.
2: Contenido.
1: Contenido.
2: Ah, obvio, eso es lo que hoy en día garpa. Ponele, a mí me pasaba que yo capaz no entiende la gente que vos a veces cuando haces un video o algo tenés que tener una entrada. Se llama hook.
1: Sí,
2: por
1: sí,
2: ejemplo,
1: sí,
2: no
1: sí
2: sé,
1: un hook. Sí, sí,
2: ayer,
1: una entrada.
2: Algo polémico y ya se van a quedar a ver ese video, ¿me entendés?
1: Claro, sí, sí.
2: Y bueno, capaz eso genera o conflicto o no, pero bueno, si no entienden
1: sí, también,
2: el humor...
1: Claro, y también crea un poco de intriga.
2: Incertidumbre, sí.
1: Bueno, ni hablar.
2: Obvio.
1: Es parte del juego, es un show, es un show, la gente lo tiene que ver así.
2: Sí, no. Yo mientras mi familia, mis amigos y mi pareja sepa que lo hago por humor o pasión.
1: Claro.
2: O para reírme.
1: Sí, sí, sí.
2: ¿El resto?
1: Bueno, olvídate, sí, es como todo.
2: No me anda acoso.
1: Estamos en momentos difíciles donde la gente está...
2: muy
1: yo
2: susceptible.
1: No sé, sí, yo lo he dicho varias veces, susceptible e irritante.
2: Todavía
1: no les puedo decir nada porque parece que...
2: No.
1: Los... Y ese ruido está acoplando algo. Algo tenés alto. Algo tenés alto que está acoplando.
3: El celular.
1: Ah, yo bajé el de Bere. Está rara la gente, la sociedad, la humanidad, todo. Bueno, pero, qué sé yo, hay que seguir adelante. Yo siempre digo, los medios de comunicación, más que nada yo me manejo con mucha precaución. Y bueno, no es que no quiero ir a lo nuevo. Me cuesta un poco.
2: Es mejor cuidarse un poquito igual también.
1: Claro, no salir tan rápido a la cancha, no. ¿Viste? Porque eso de del streaming y demás. Ya lo teníamos hablado con Mario Belotti, a quien le mando un saludo enorme. Hace un rato entraron un par de cosas nuevas a la radio en el piso de abajo. La radio se va a lucir, pero todo a su tiempo. Yo necesito que esté la gente que tiene que estar. ¿Sí? Sí, a los que estuvieron, gracias mil. Por ahí no fue lo que querían. Pero bueno, hay que saberlos entender.
2: Sí, obvio. Pero es difícil, es como decir, yo ahora que voy a estar en la tele, capaz que lo vengo anunciando hace meses, pero la gente no entiende que un programa no es en una semana o dos reuniones y listo.
1: No.
2: Lleva mucho tiempo, hay que prepararse. Una cosa es estar acá en la radio, igual ahora me están viendo en vivo, lo va a ser más o menos similar, pero es diferente cuando estás al aire, cuando no podés equivocarte, no podés.
0: No, todo diferente.
2: Tenés que fijarte en tu vocabulario también. ¿Cómo te referís a las personas? ¿Cómo te referís
1: ¿Cómo te dirigís al público? Y también, bueno, le contamos a la gente que tiene que ver con los gestos, en no tocarse la cara, la pausa, ¿no? La pausa que cuando... Yo creo que la pausa es cuando vas con los auspicios, ¿viste? Que sí. Sale la grabación, bueno, eso lo sabe Leo. Sí. Le mando un saludo enorme a Leo Pidemasa, un fenómeno.
2: Sí. Es a Leo buenísimo. Y a Juanse, que son los dos unos genios.
0: Juanse ahí también, sí.
2: Unos genios. Bueno, yo tengo un problemita, porque a mí Juanse ya hicimos una prueba. Yo como que con las manos, ¿viste? Hablo más con las manos que...
1: Claro, estipulás todo el tiempo.
2: No sé si es la costumbre de dar clases... que me quedó eso, claro. Y bueno, viste que el micrófono no lo podés estar tocando, moviendo.
1: No se toca el micrófono.
2: Porque si no hace ruido.
1: No, claro.
2: Bueno, son cosas que hay que ir aprendiendo.
0: Vamos a hablar con ellos que pongan una picana.
2: Así, cada vez que quiero tocar, una patada.
1: Che, bueno, contame un poquito, ahora vamos a seguir más con esto. ¿Cómo estuvo el fin de semana? ¿Saliste a algún lado?
2: No, no salí el fin de semana.
1: Qué aburrida.
2: No, me quedé en casa.
1: Qué aburrida. Me quedé mirando Space y Cinemax.
2: Ay, sí, yo no, una serie me quedé mirando.
1: Sí, yo miré...
2: No sé, ¿por qué terminé?
0: Mirá la cara de falsa que le salió.
2: No sé por qué terminé la morada, porque yo estaba viendo la serie.
0: Se teletransportó.
1: Le mandamos un saludo ratito. Enorme al Faca. Se pone, sí, ¿no? La morada.
2: Mirá, yo nunca salgo. Ah, re mentiroso. No, el sábado salí y hacía mucho que no veía la morada con tanta gente.
1: Qué bueno.
2: Tanta buena onda. Sí, a mí me encanta.
1: Qué bueno.
2: Me gusta.
1: Veré, escúchame, ¿qué va a ser un sketch lo que vas a hacer? En televisión va a ser un mega espacio.
2: Vas a hacer la importante. Nada, sí. Vamos a tratar de hacer un programa de tele.
0: Después
2: muchos se confunden con el streaming. Esto es un programa que sale en la tele
1: no
2: también.
1: Es streaming, por streaming.
2: Y bueno, voy a tener invitados, obviamente, que va a ser lo primordial, una entrevista. Tengo a mi equipo que es Maca, le mandamos un beso, que es Sanmi Creativa, Sanmi Creativa.
0: Sí, yo una vuelta la llevé a una de las mañaneras a hacerme de contenido.
1: Ah, sí.
2: Que ella me va a hacer los clips. Y bueno, no quiero contar mucho porque no me dejan.
1: No, hasta donde puedas.
2: Pero cuando tenga todo, obvio que vas a ser el primero, yo te lo dije.
1: Sí,
2: pero
1: sí,
2: bueno,
1: sí,
2: más o menos va a ser un programa de espectáculos, de entretenimiento, con invitados, con sorpresas y bueno, algún que otro videíto.
1: Bueno,
2: hasta ahí creo que puedo contar.
1: Bueno, listo, no hay ningún problema. Bueno, y también...
2: Igual voy a estar acá todos los martes y vamos a hacer la previa.
1: Claro.
2: Acá les voy a contar quién va a ser el invitado. Les vamos a contar de lo que pueda, se los voy a contar por
1: claro,
2: acá.
1: También vamos a compartir música. Tenés que traer música, pasarme algunos títulos.
2: Uno de la época de ahora. Por favor, te lo pido. ¿Eso qué es eso?
0: Mira, te puso. Eso
2: ¿qué
0: fue
2: es esa canción?
0: Palazo, ¿no?
1: No, para recibirla. Le puse Clota a la moda.
2: Ay, a mí poneme la de Lali Espósito.
1: No, ¿se puede? ¿En serio?
2: Sí, no me importa.
1: Ay, Dios.
2: No me importa de Lali Espósito porque
1: no
2: me
1: importa.
2: Identifico.
1: ¿En serio te identificás con Lali?
2: No,
1: que no me gusta para
2: con
1: nada.
2: Con la letra
1: que bueno. A mí no me gusta Lali Espósito.
2: ¿Pero por qué no te gusta? ¿Porque es
1: no
2: por
1: me
2: su
1: gusta porque...
2: ideología política o porque
1: no? No mezclo lo político. Porque sería.
2: Porque mucha gente no la.

0: quiere por eso. Para mí es una genia.
1: A ver, puede ser una genia con lo que hace, pero ya cuando vos en tu recital ya metés esa cosita, la condimentás con política, la cagás.
0: Sí,
1: Yo
0: no.
1: creo que
0: No
1: no
0: hay que
1: sirve.
0: mezclar con política, pero
1: No, no,
0: quizás.
1: no porque la arruinás.
0: No. Pero
1: No me
0: quizás.
1: gusta su estilo de música.
0: Ah, bueno, eso es otra cosa. Eso es otra cosa.
1: ¿Qué sé yo? No
0: Pero,
1: sé.
0: no, a
1: Vos
0: mí
1: podés
0: me.
1: usar la chambada antigua.
0: Claro, no, a mí me. Lali es la más. Aparte, todos la conocemos de Casi Ángeles, de chiquitita,
1: ¿Qué les
0: de.
1: pasa? ¿Me están golpeando los dos?
0: Y, pero, querido. Yo
1: Mirá,
0: amamos
1: te
0: a Lali
1: voy.
0: Esponja.
1: Pará, pará, pará.
0: Bueno,
1: Va, vamos a poner.
0: pará, porque la
1: Vamos.
0: China Suárez es de la misma época y no la queremos. No,
1: Bueno, entonces no estoy tan
0: no es
1: errado.
0: verdad.
1: Vamos a hablar algo que es real y aparte vos
0: Ah.
1: eras mi promotora. Circus,
0: Oh,
1: 2011.
0: qué época.
1: Yo era de Jockey Day y hoy le decía a Lucho, se está bailando la música que. ¿Te
0: Sí,
1: acordás?
0: sí, sí, sí. Igual la música de ahora es horrible, si te pones a pensar en la
1: Oh,
0: música de
1: gracias,
0: antes.
1: gracias, gracias.
0: Sí,
1: Ay,
0: no,
1: Dios,
0: no,
1: pensé
0: no,
1: que
0: no,
1: estaba
0: no.
1: errado.
0: No, no, es verdad.
1: No es
0: Es
1: que
0: más,
1: soy
0: hoy en
1: un.
0: día todos los boliches que conozco he ido a salir a La Plata y ponen toda música reggaetón retro, reggaetón de
1: Es verdad.
0: antes.
1: Pero es lo
0: Pero
1: que.
0: pará, del 2003, 2014, no de 1998. Del 2013, 2014 en adelante. ¿O
1: Mirá, nos
0: no?
1: están viendo de Chacomús.
0: ¡Ay, un beso a Chacón!
1: Le mandamos un saludo a la gente de. A los montenses de Monte. Y sí.
0: ¡Ay, sí! ¡A Diagnóstico
1: Escúchame.
0: Monte!
1: Escúchame, pero.
2: Decime, ¿cómo era el tema que querías?
0: Lali Espósito no me importa.
1: Sí, le encanta.
0: Y, ay, pará, les voy a traer de prim porque hizo un. Con Sebas Giriar, que le mandamos un beso.
1: Oh, un saludo a
0: Me
1: Seba.
0: ayudó a hacer un tema para el programa.
1: Es un genio,
0: No
1: es un
0: saben lo
1: genio,
0: que es la
2: es lo
0: letra.
2: más.
1: A mí me gustaría que.
0: Se los voy a traer. El próximo martes se los
1: A mí me
0: traigo.
1: gustaría. Le mando un saludo, Seba, te mando un saludo.
0: Ay,
1: Sabes
0: sí. Es un genio.
1: lo que te aprecio. A mí me gustaría que se sume un martes o los martes, un
0: Dale,
1: ratito
0: Seba,
1: nada más.
0: vení un ratito.
1: Vení, dale, trae la guitarra y cantamos una que sepamos todos. Aparte,
0: Es un
1: es
0: genio,
1: un genio, sabe
0: sí.
1: mucho, sabe
0: Es lo
1: mucho.
0: más. Sí, me ayudó con la melodía y eso que.
1: Ah, mirá qué
0: Yo
1: bueno.
0: no sabía cómo.
1: Bueno, volviendo al tema que estábamos hablando
0: ¿A de qué
1: recién,
0: era?
1: la
0: Ah, el
1: música.
0: circus.
1: Claro, que ¿te acordás que armábamos la fiesta?
0: Sí.
1: Bueno, explotaba Circus. Esa música se está pasando hoy. Por
0: Sí.
1: eso digo que vuelve todo lo de antes.
0: Nah, sí, bueno, está volviendo todo lo de antes.
2: Creo
0: Pero
2: yo que
0: para
2: igual
0: mí.
2: que nunca se fue.
0: ¿El qué?
2: Nosotros que andamos
0: No,
2: en los
0: para mí nunca
2: eventos
0: se
2: y.
0: fue. Pero bueno.
1: Se dejó de pasar un poco por lo que
2: Sí,
1: dice
2: sí.
1: Bere también, por lo nuevo, no sé.
0: Sí, pero ya yo creo que se dieron cuenta que lo nuevo
1: No va, no
0: no va
1: funca.
0: mucho ahí, ¿no?
1: Bueno, también vamos a tener, aparte de la exclusividad que Bere nos va a dejar, aquí en Los Calientes, en la 90.5 Power FM, de la Good, que ya arrancan las
0: Para,
1: reuniones.
0: ¿hay
2: Vamos a la
0: Good
2: Good,
0: entonces?
1: sí, hay Good,
2: obvio.
1: hay Good.
0: Ah, listo.
1: Hay Good, nos
2: Ya se está armando
1: reunimos.
2: el fernet.
0: Ya me estoy preparando el
1: Nos
0: outfit.
1: reunimos
0: Esta
1: el.
0: vez prometo no subir a pasar música.
2: Y dejar el celular.
1: Nos reunimos. Para el. ¿Hoy qué es? Martes. Ay, es martes.
2: Está
0: Martes,
2: perdido.
1: Me contagió.
0: martes.
1: La semana que viene. La semana que
0: Ah.
1: viene tenemos un par de
0: Ay, qué
1: reuniones
0: bueno.
1: para ya ir viendo un par de cosas,
0: El
1: buenos
0: año pasado estuvo
1: pisos y
0: muy
1: demás.
0: bueno. O yo estaba muy emocionada que. O no sé, estuvo muy linda. Me
1: Bueno, y
0: gustó.
1: todo las cosas que transitaste, ¿no?
0: Sí, obvio. Este
1: Bueno.
0: año. ¡Ah,
2: Bere,
0: está!
2: escuchá. No voy a vivir con miedo a nacer. Yo le voy a dar todos los gustos.
1: Bueno.
0: No voy a parar por miedo a correr. Decime si no me identifica la
1: ¿Sí?
0: letra, escúchala,
2: Escuchá, escuchá.
0: escúchala.

0: bueno.
1: Siempre.
2: Está bueno. No, no. Respeto. Respeto que te identifique.
0: A partir de hoy va a ser la cortina.
3: Esa cortina quiero yo.
2: Dale, dale. Entrás los martes con eso. No, está bueno, está bueno. Si le gusta. No, pero en serio, la historia que tenés en la radio y de ahí que fue saliendo. ¿Te acuerdas cuando te dije te va a llamar tal persona?
3: Sí.
2: Te llamó. Cuando te dije.
3: Este pibe realmente me daba miedo, yo dije. Me dijo, te va a mandar tal persona. Dale.
0: No. Tiene cara medio de brujo.
3: Chau, no, me no. mandó esa persona.
2: Le dije, te van a llamar
0: de... me dijo.
3: De sí, trabajos, aclaremos de trabajos,
2: No, pero, a ver, no porque soy brujo ni nada. A ver, ahora la gente me va a decir, che, ¿hacés tarot o tirás las cartas? Nah,

0: paren un poco.
1: No, no, no, no, no.
0: Lo que pasa es que uno tiene años en radio. Yo tengo muchos años y esto me encanta. Yo lo hago porque me gusta, no lo hago para llamar la atención ni para nada. A veces sí me tengo que modernizar, pero bueno, es lo que quería explicar. Cuando vos querés llegar a algo, todo a su tiempo, porque no es solamente cámaras, una computadora más, hay que tener a alguien que lo edite, como hablábamos recién.
2: Sí. Sí.
0: Nosotros tenemos que estar listos para saber cómo vamos a salir y ver si la inversión que vos haces tiene después, ¿no?, un resultado monetario, porque todo lo que se invierte es dinero.
2: Tal cual.
0: Pero
2: lo,
0: bueno,
2: y lo principal que dijiste, te tienen que gustar.
0: Obvio.
2: Porque si no te gusta, bueno, yo ahora que voy a hacer el programa, que siempre hablábamos con Leo, esto para la persona que le gusta, porque si no te gusta, tenés que, es mucho el trabajo que se hace.
0: Obvio,
2: no
0: obvio.
2: Es una pavada. Yo realmente desde abril que estoy, mayo, junio, julio, recién ahora en agosto va a salir.
0: Sí.
2: Es mucho laburo, pero porque también lo quiero hacer bien.
0: No, está bien. Qué lío de perro, bueno, tenemos los perros.
2: A ver, querido, callame el perro.
0: Llévate al perro.
2: Pobrecito.
0: Llévalo.
2: Que venga los perritos.
0: Es todo un tema.
2: Hay que pensar que hay alguien que los está escuchando y que tienen que hacerlo por esas personas.
0: Claro, por supuesto.
2: Divertir a esas personas.
0: Y hoy, perdón, hoy estábamos hablando recién. Está tan mal la gente que uno... Por ahí los puede divertir con una pequeña anécdota, con un sorteo. Tenemos un montón de cosas con Bere, que estamos preparando también con Lucho. Pero no contamos nada porque siempre hay alguien que te roba las ideas. Aparte me están robando muchas ideas, pero está bueno saber que...
2: Vos tenés que sentirte como inspirador,
0: ¿no? Obvio. Saber que lo que hago a otro le abre caminos. Quiere decir que me están observando, está bueno eso. Y sí, no lo digo con grandeza, Siempre, vos me conocés. Mega humilde.
2: Sí.
0: Pero bueno, ¿qué va a hacer? Quiere decir que uno.
2: Bueno, entonces está bien lo que estoy haciendo. Tenés que tomarlo
0: obvio,
2: por ese lado.
0: Obvio, y sí.
2: Hay que inspirar a la gente.
0: Tal cual. Le quiero mandar un saludo a la gente de Mozambique que tiene toda la temporada. ¿En qué estamos? ¿En invierno?
2: Casi primavera, te diría.
0: Primavera,
2: porque
0: bueno.
2: Septiembre es primavera.
0: Claro,
2: otoño, invierno.
0: Otoño.
2: Lo que ya tienen. Finalizando, por favor, que se vaya frío.
0: Ya cambiaron la temporada en Mozambique. Y, está muy buena la ropa, me encanta. Amamos.
1: Le mandamos un saludo a Emma Gentile.
2: Emma. Besos.
0: Saludos enormes.
2: Yo no me puedo conectar porque no tengo el wifi. Después, si querés, me lo
0: dale.
2: Re pobre, no tenía que rato.
0: Escúchame.
1: Yo estoy igual.
0: Contale a la gente cuándo arrancás y el horario.
2: Ah, bueno.
0: ¿Qué vas? ¿Estás enganchada con Leo en el programa? ¿Cómo es?
2: No, es así. Yo pertenezco a la grilla de BCB, por ejemplo. Leo tiene su programa.
0: Sí.
2: El otro hombre tiene otro programa. Hugo, que
0: Hugo Rodríguez.
1: Hugo Rodríguez, sí.
2: Y yo voy a tener mi propio programa. Yo voy a estar, ¿entienden? Yo voy a estar todos los viernes a las 19 horas. ¿Sí?
0: Bien.
2: Decidimos arrancar una hora, quizás se extienda más, pero también porque quiero ir conociendo. Nunca estuve en la tele, no sé los tiempos todavía, ya toqué el micrófono. No sé los tiempos y bueno, hay que ir probando y ver
0: claro. Cómo
2: funciona. Pero el 28 de agosto vamos a hacer un programa tipo inaugural. Vamos a tener un invitado todavía. El martes lo cuento acá. El martes, antes del programa lo contamos. Y bueno, en base a eso ya arrancamos.
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2: Está bueno que puedan aprovechar porque, como saben, además de ahora voy a estar en la radio, voy a estar en la tele, y yo también en mi Instagram y redes hago contenido, así que no tengo problema de armarles un combo para estar en la tele, en la radio, que yo vaya al local de ustedes, que le haga video, lo que quieran.
0: Vamos.
2: Así que
0: vamos a hacerle un precio
2: a los primeros 10 que
1: balato,
2: me manden.
1: Balato.
0: Dale, a los primeros 10 que le manden a ver, dale, tenés un número, dale tu número.
2: Bueno, ojo con lo que me mandan, ¿eh? 2243415334, pueden mandarme un mensaje si quieren que auspiciemos su emprendimiento o su local.
0: Claro.
2: Acá en la radio, en la tele,
0: hay
2: en
0: muchos
2: las redes.
0: Emprendimientos.
2: Sí, hay un montón que me mandaron igual. Que bueno, que ya me estuvieron ayudando mucho con los Pampa, porque yo, como la gente era la que votaba, yo digo,
0: claro,
2: bueno, algo les tengo que dar, a ver, un regalito. Y la verdad que un montón ya aportaron: descuentos, regalos, premios, sorteos.
0: Qué buena onda.
2: Así que, bueno, nada, eso. Y también me siguen mandando de marcas. Ahora me mandó Dav. Un shampoo, una crema.
1: Para que te bañes.
2: Me dijeron, tenés el pelo muy duro. Yo que vos, me baño.
0: Como muñeca de basurero.
2: Tenés el pelo más duro que vos. Y entonces dijeron, vamos a mandar a esta chica a Jampucre.
0: Está bueno, sí vi que
2: sí,
0: viajaste.
2: Sí, estoy a full con las redes, sí.
0: Bueno, eso es bueno, eso es bueno.
2: Sí, me encanta. Lo que pueda hacer y estar a mi alcance lo voy a hacer, pero bueno, también es difícil porque me mandan para ir muchas veces allá a Buenos Aires y yo trabajo, porque además de las redes, de la tele, de ahora estar en la radio, también soy profe de educación física.
0: Claro, no te tenés que olvidar.
2: Estoy en las escuelas. Claro. Estoy en los gimnasios.
1: No te alcanza la semana.
2: No sé. Y también soy mamá, que lo más importante, le mando un beso a mi hija hermosa, que está durmiendo.
0: Y
2: a Kimei también le mandamos un beso.
0: Un saludo enorme a los dos.
2: Que están los dos durmiendo.
1: ¿Cuándo lo vi yo?
0: Pochorreando.
1: El domingo, cuando salí a laburar.
2: Ah, bien. Sí, dijo. Sí, un buenísimo. Genio.
0: Che, ¿cómo es el tema ese cuando ponele, te ven para un producto? ¿Vos tenés que viajar, te tenés que pagar vos el viático, te lo cubren ellos? ¿Cómo es?
2: No, por ejemplo, la última vez que fui a un evento, se dice.
0: Sí.
2: Es diferente. Capaz que ahora hacen eventos que vas vos por tu...
0: Por tu cuenta.
2: Por tu cuenta.
0: Por cuenta propia, claro,
2: y,
0: sí.
2: Y te sirve para vos para hacer contenido. Ah. ¿Me entendés? Vos grabas, te regalan, te maquillan, te dan shampoo, todo. Yo, por ejemplo, fui al de Garnier, que te lavaban el pelo con el producto, te peinaban, tenías un montón de descuentos. En Dior también tenías 50% de descuento.
0: ¿Dior, Christian Dior o Dior?
2: Dior en maquillajes.
0: Ah, nada que ver.
2: No, pero también hermosa la marca, hermosa. Uh-huh. Y me pasa que hay como una aplicación donde vos te inscribís, das todos tus datos, tu perfil, y si les gusta tu perfil, te mandan productos.
0: Ah, mirá.
2: Como ahora que me mandaron de Dab, de Garnier, siempre... Y también en el L'Oréal Star, en ese...
0: Ah, lo vi, lo de L'Oréal.
2: Sí, hay que hacer misiones como para que te manden los productos. La verdad que yo a veces no tengo mucho tiempo, pero tengo conocidas que de Buenos Aires que les llega. Está bueno porque te llegan gratis los productos y con eso las marcas ven. Es claro. Más, a mí me crecieron un montón las redes después de eso.
0: Bueno, buenísimo.
2: Sí,
0: buenísimo.
2: Y tengo un grupo con muchas chicas de Buenos Aires. Como que allá no existe la competencia, ¿viste? Al contrario, es como que se reayudan.
0: Allá no, casi. Aparte, a ver, otra cosa que te voy a enseñar, que la discutíamos mucho con un amigo que ya no está entre nosotros, Gonzalo López, que lo extraño.
2: Le mandamos un beso.
0: Todos los días lo extraño.
2: Él estaba siempre en circos con nosotros. Yo me acuerdo de él allá.
0: ¿En dónde?
2: En circo, no sé en dónde era que lo veíamos.
0: No, a Gonza en la radio y estaba...
2: Yo me acuerdo de él.
0: Sí, bueno, yo ya... ¿Cuánto hace que falleció Gonzalo López? Un montón.
1: 10 años por lo menos, ¿no?
0: Sí, por ahí.
2: Sí, más.
0: Bueno, nada, me olvidé lo que iba a decir.
2: Lo de la competencia.
0: Me nubulé. Que siempre hablábamos con Gonzalo de no utilizar esa palabra. No es de malo. Pero decir, cada uno tiene que hacer lo suyo. Yo siempre digo, y soy un convencido, que la competencia está, ¿no?, en los Juegos Olímpicos, o no sé, en alguna, en algún deporte.
2: Cada uno, ¿no?, tiene su esencia.
0: Claro. Por más, es lo que hablábamos recién, por más que te pongan, no sé, una cámara, lo que sea, por ahí vos con un celular o con tus herramientas, sí, a eso quería llegar, haces un montón, no importa lo que sea.
2: ¿Cuántos influencers hay que graban en sus casas, en TikTok?
1: Sí.
2: Graban videos en su casa con lo que tienen y tienen millones de seguidores. Y pero lo que pasa es que tenés que dar la tecla, porque hay muchos que la han pegado y capaz con un video revoludo. Capaz que vos te esmerás. A mí me pasa, yo a veces subo videos producidos, todo, digo, bueno,
0: nada,
2: listo. No, capaz que tengo 2000 vistas. Capaz que subo uno boludeando y un montón de
1: tenés más.
0: Ahora te hago una pregunta en lo que es la nueva.
2: Estresa.
0: No sé si la nueva generación o lo nuevo que se ve. ¿Vos pensás que... yo veo que muchos dependen de si le pusieron un me gusta? Hay generaciones que viven mucho de eso y se olvidan de vivir la vida.
2: Sí,
0: ¿qué pensás vos de eso?
2: No
0: me gustaría que me cuentes
2: yo,
0: un poco.
2: Yo hoy en día que creo contenido, la verdad que las visualizaciones es lo que me importa a mí, lo que me interesa, pero porque trabajo con eso y porque creo contenido.
1: Sí.
2: Yo creo que hoy en día le pregunto a mi hermana, che, Meli, ¿te interesan los me gusta? Yo creo que le interesa que le ponga me gusta al que le gusta, no sé si...
0: Claro.
2: Tengo... O capaz hay muchas personas que le influye cuánto me gusta tiene, cuánto no. Por eso viste que ahora está la parte en que podés ocultar los me gusta.
1: Sí, verdad.
2: Capaz que te pusieron 40 me gusta y decías, ay no, qué fracaso de publicación, lo oculto.
0: Ah, sí. Lo ocultan también.
2: Lo ocultás y vos no ves cuántos te pusieron
0: claro,
2: me gusta.
0: Claro.
2: Y eso le sirve a los...
0: Claro, eso genera una intriga. Sí. Es como una trampita nueva. Pero bueno, son las cosas que se están usando.
2: Qué sé yo, a mí no me influye tanto. Igual yo tengo ahora en Instagram 10.000 seguidores, 10.100. En TikTok 15.500. no llegas ni en pedo a ver. Pues si te ponen mucho me gusta, ni ves quién te pone me gusta. Sí,
0: pero...
2: porque se pierde. Es más, ponele, a veces me preguntan, ¿ves quién te mira la historia? Mírenmela tranquila porque ni me fijo. Porque no, es capaz que no te siguen y te la ven, ¿me entendés?
0: Claro,
2: no te
0: por
2: das
0: eso.
2: Cuenta.
0: Por eso, guiarse por eso es...
2: Antes sí, antes capaz de decir.
0: Un error.
2: Fijaba. Pero sí. Ahora me hace me ríe el tarado, mirá la canción que me gusta. De verdad lo digo. Antes miraba a quien me miraba la historia. Ahora, ¿para qué? No.
0: ¿Qué es esa? Esa música es de
2: se me está riendo.
0: De nenes.
2: Me está
1: iba a poner la peor, pero que era.
0: No, déjala ahí. Déjala ahí, por
2: vos
0: favor.
2: Vos callate, mirá. Después del aire hablamos.
0: Ah, ¿por el día de tu cumpleaños?
2: ¡Ay, me hizo acordar! Me hiciste acordar porque metió el dedo en la llaga.
0: No, yo no
2: mirá,
0: pude. Yo...
2: Mirá, chicos. Me dejó en banda. No importa, igual. Me rebailé todo.
0: Bueno, pero estuvo bueno, eso
2: sí,
0: es lo
2: obvio.
0: Principal. Bueno, ahora viene el cumpleaños de Lucho y ahí...
2: No voy a ir al cumpleaños porque no fueron ellos a mi cumpleaños. Así que yo no voy. ¿Y el tuyo?
0: El mío va a ser dentro de 20 días, el 24 de agosto.
2: Ay, bueno.
0: Igual cumplo muchos años. ¿Sabés lo que...? Ah, mirá, me diste pie. ¿Sabés lo que estaba pensando?
2: ¿Qué?
0: En dejar de decir... Ponele, ¿vos cuántos años cumpliste? No se pregunta la edad, pero bueno.
2: No sé.
0: Uy, Dios, ya empezamos.
2: ¿Cuántos años me dan? No, 32 cumplí.
0: Bueno, si en vez del año que viene decir, festejo mis 33.
2: Es festejo la edad de Cristo, voy a decir.
0: Es una pavada lo que te voy a decir. En vez de festejar los 30... Mirá la música que pone. Los 33 años.
2: Sí.
0: Escuchen todos, por favor. Paren la oreja porque es muy importante. Esto nos puede cambiar el sentido
2: a
0: de
2: ver...
0: pensar. Yo agarro y digo...
1: Yo no me acuerdo que me lo había dicho una vuelta, pero no me acuerdo.
0: Sí. No lo digas. Ahí va, Atención.
2: A ver.
0: En vez de festejar el día de tu cumpleaños, los años que cumplís, festejás el día que naciste. El nacimiento. Porque los años, mentalmente, no se envejecen.
2: Ajá.
0: Ahora yo digo, hoy festejo el día que nací.
2: Es otra cosa. Está bueno.
0: ¿Y quién te va a decir algo?
2: Y pero te van a preguntar cuántos años cumplí.
0: Pero, y yo no se los voy a decir.
2: Bueno. Yo siempre.
0: ¿Está mal?
2: Para mí, que restarle dos, los dos años que tuvimos de cuarentena, hay que restarlos.
0: ¿Por?
2: If.
0: Ah, porque no vivimos.
2: ¿Y no?
0: Es verdad eso.
2: Así que tengo 30.
0: Qué garrón la cuarentena. Yo me acuerdo que me reproducía. Me ponía perfume para tirar la bolsa de basura.
1: 24,
0: ¿no la hiciste esa?
2: Miren, yo les voy a contar. Yo en la cuarentena la pasé mejor que ahora. O sea, no viví en ese sentido, pero bueno, no voy a mentir. Había...
0: Me agarró calor. Yo me voy para el lado de los tomates. No. Con todo respeto, ¿por qué viviste mejor? No te rías, porque yo no te dije nada ni
2: no,
0: te estoy mirando.
2: Porque nos juntábamos con mis amigas en mi departamento y...
1: Joder.
2: El otro día nos acordábamos, le mando un beso a mis amigas. No
0: saluda a tus amigas. Ah, bueno. Nombrala.
2: Bueno, dale, le mando un beso a Pancho, Luca, a Pancho, a Lucre y a Aldi. No, pero estábamos aburridos y capaz que nos tomábamos solos, nos quedábamos en casa. Pancho un vodka con Sprite, yo un Estancia Mendoza,
0: es un show,
2: no fallaba.
0: Panchito,
2: pero
0: ¿no?
2: Pero nos dijeron, sí, lo vamos. Es muy polémico, mi amigo. Me piden mucho que lo lleven a él, pero no.
1: Habría que
2: no
1: traerlo un día.
0: ¿Por qué?
1: No, es...
2: No sé. Después se la agarran conmigo encima.
0: Claro. No, está bien. No, yo te pregunto, ¿no? Igual yo...
2: No, bueno, pero en cuarentena la pasamos bien.
0: ¿Sí?
2: Sí, fui a alguna que otra clandestina.
0: Y es normal.
1: Como
0: en
1: el río.
0: Eso pasó.
2: No, podés creer que, mirá, a la única que
1: playón?
2: No fui... La del... Bueno, en playón sí. A la única que no fui fue esa del río que salió en todos lados, que sacaron fotos.
1: Uy, sí.
2: Ese día, no sé, ese sábado me sentía mal y no fui.
0: Bueno, menos mal.
2: Amiga. Y
1: triste.
2: Al domingo a las 7 de la mañana mi mamá me llama y me dice, Mariana, ¿vos no habrás ido a esa fiesta que hicieron en el río, que salió en todos lados? Pancho en primer plano estaba, le mandaba un beso, con un buzo naranja que se veía de acá a la que acá.
1: A la China como el perro que tenía ahí al lado.
2: Y no fui. Pero bueno, después
0: no era el
2: sí.
0: día que tenías que ir.
2: No era el
0: no día
2: ¿viste?
0: Que tenías que ir.
2: No, pero después nada, con amigos nomás. Después ya flashaban que yo hacía fiesta, me han llegado ahí a buscar a mi casa. No, pará, tampoco que te.
0: Fue un descontrol también, fue un descontrol.
1: Sí.
2: Y pero porque acá no había casos todavía.
0: No.
2: Después cuando empezó a haber casos.
0: Qué época, Dios mío.
2: Ay, fue horrible igual. Yo me acuerdo que cerraba a las 3 de la tarde del supermercado y yo lloraba porque me había agarrado como una adicción con la Coca-Cola. Así que antes de las 3 me tenía que ir a comprar una Coca-Cola. No, me muero, te juro. Y así me fue, engordé no sé cuántos kilos, pero bueno.
0: Ahora venís bien. Haciendo ejercicio. Tenés que
2: ayer
0: dejar de comer esta,
2: hockey.
0: Estas porquerías tenés
2: es para
0: que dejar
2: la
0: de comer.
2: Esto.
0: Sí.
1: Guarda con el palo.
0: Ayer bueno, en el salado.
2: Arranqué hockey, sí, le mandamos un beso.
0: Estaba...
2: a

0: A Vicky Gall,
1: Le mandamos un
0: claro.
1: beso, sí, ella es la entrenadora.
0: Ya la vamos a traer nuevamente, vamos a
1: Una
0: charlar con ella.
1: genia. No, me encantó la clase, estuvo muy
0: ¿Sí? ¿Estuvo
1: bueno.
0: buena, divertida?
1: Y porque somos chicas que vamos a eso, a
0: Está
1: divertirnos,
0: bien,
1: a
0: está bien.
1: distraernos,
0: Y
1: madres,
0: hay que
1: maestras.
0: distraerse. Hoy está todo. Vuelvo a lo mismo.
1: No hay.
0: Está todo tan feo y encima no sale el sol. No sé qué le pasa
1: Ya va a
0: al mundo,
1: salir.
0: al planeta.
1: Me causa porque pasamos de hablar de la cuarentena
0: Al
1: al
0: sol, a
1: sol,
0: hockey.
1: al.
0: Bueno, pero esto es tener
1: Una
0: química para
1: mezcla.
0: hablar. Esto es tener química. ¿Me entendés? De comer. Podemos
1: Perdón,
0: hablar de
1: gente,
0: todo.
1: perdón,
0: Mira,
1: pero
0: ahí
1: es lo
0: te
1: que es
0: puse
1: el
0: un tema
1: día.
0: nuevo
1: Ah,
0: para que
1: ese
0: vos
1: me gusta,
0: quieras.
1: ese me gusta. Perdón, porque salimos con cualquiera. Pero
0: Pero
1: bueno,
0: es la química
1: pero
0: de.
1: me pasa eso que me. Volviendo al tema, que en el gimnasio me pasa que mucha gente me dice, yo vengo acá a distraerme. Como que
0: Claro.
1: necesitan salir un poco de su casa, de
0: Cabe la
1: sus hijos, de su
0: tierra.
1: marido, de su amante, de no sé. Ah, bueno, pero
0: La...
1: necesitan salir. Y se distraen, y a mí me encanta.
0: ¿Cuál es el horario más cargado de gente?
1: Y lo que pasa que yo, por ejemplo, acá mis alumnas son lo más, somos como, nos hicimos todas re amigas,
0: Bien.
1: entonces se ponen en grupito, ¿a qué hora van? ¿A qué hora van? Y si van una, a la una, todas a la una. Si
0: Ah,
1: van a la.
0: nada,
1: Ahora
0: está
1: tengo
0: bueno
1: que ir
0: eso.
1: a las 7:30,
0: 7:30, ¿qué hora
1: pero
0: es?
1: tranqui, 6:30, estamos bien.
0: Bien,
1: Pero no, van todas, la verdad
0: Está
1: que
0: bien.
1: son unas genias. Yo viste cómo soy, que me termino siendo amiga de todas, y hicimos un grupo re lindo en el gimnasio, así que bueno, nada, está bueno.
0: Buenísimo. Bueno, Bere, volviendo a lo tuyo,
1: Sí.
0: viernes, 19 horas,
1: Viernes, 19 horas,
0: BCB.
1: en BCB, el 28 de agosto. También va a salir, es un programa multiplataformas. Va
0: Claro.
1: a salir en YouTube, en BCB, porque hay muchos que me dijeron, ay, no, yo no tengo BCB. Bueno, me vas a. Bueno, me puedes ver por YouTube también. Y posiblemente por Kick o Twitch, algo de eso, viste que hay.
0: Sí, sí,
1: Sí,
0: sí.
1: sí. Pero no sé, voy a ver.
0: ¿Quién
1: ¿Qué
0: es
1: onda?
0: el operador? Juanse.
1: Juanse,
0: Bien,
1: sí,
0: Leo
1: le
0: no va a
1: mandamos un
0: estar.
1: beso. No, va a estar Juanse de operador
0: Ah,
1: conmigo.
0: bueno,
1: Voy a estar
0: bueno.
1: con Juanse, porque además le mandamos un beso y con Maca, Sam y Creativa, que son unas genias. Y bueno, y Belu Rosas, que me hizo logo, porque, bueno, como yo te decía, yo no quería hacer un logo así nomás con ChatGPT ni nada, que
0: Ah,
1: me
0: The
1: encanta.
0: Point.
1: Yo.
0: Belu The Point. No,
1: Sí, Belu de
0: ah.
1: Point, le mandamos un beso. Yo amo ChatGPT porque es mi mejor amigo también,
0: Ah,
1: no
0: el
1: te
0: mío
1: digo que no
0: también.
1: habla. Yo hablo con
0: El otro día
1: ChatGPT,
0: lo puse a
1: sabe
0: hablar
1: todo.
0: a Chris.
1: Me da miedo igual porque llega a sacar a luz todo lo que yo le cuento.
0: No, y yo voy.
1: Voy, no sé,
0: Ya le
1: no.
0: preguntaba pavada, ya me tenía
1: Nada, nada,
0: aburrido.
1: yo le pregunto todo.
0: Todo. Pero
1: Bueno.
0: dejás de usar la cabeza, no preguntés,
1: No, no, pero no cosas de la vida, capaz.
0: pensá. Sí, es lo que
1: Prefiero
0: vos le preguntabas.
1: no
0: Le
1: contarle
0: preguntaba
1: a
0: cosas de la
1: alguien y
0: vida.
1: contárselo
0: Chicha, ese
1: a ChatGPT.
0: ChatGPT habla, no queda ni el
1: Bueno. Por
0: loro.
1: ejemplo, ahora
0: Ya
1: yo estoy
0: habla.
1: construyendo mi casa, ¿vieron? No
0: Sí.
1: subo nada porque, bueno, a Kimei no le gusta que suba cosas. Porque a veces se pinchan, ¿viste? Bueno, y el otro día le pregunté cuántos enchufes podía poner en mi casa.
0: Pone mucho, siempre falta.
1: ¿Cuántos enchufes?
0: ¿En
1: Y me
0: serio le
1: dijo,
0: preguntaste?
1: sí. Me armó
0: ¿Cuánto? ¿Cuánto?
1: la
0: No,
1: imagen,
0: no,
1: todo.
0: no, no, no, no.
1: Mira, pará. Bueno, tengo 80. Me armó
0: Le...
1: la imagen con mi
0: Señoras
1: casa,
0: y
1: todo.
0: señores, preguntar
1: Mirá,
0: cuánto.
1: ¿ves? Yo que vos, tres enchufes me ponía.
0: Pero vos
1: Pero.
0: en la habitación mínimo tenés que tener dos tomas. ¿No?
1: No,
0: Tres enchufes
1: porque.
0: en toda la casa se van a matar a piña.
1: Y bueno, y Kimei
0: No, no, no,
1: compró para
0: no.
1: 20 y yo le
0: Pobre
1: había puesto como
0: Kimé.
1: 30 enchufes. ¿Cuánto
0: Oh,
1: enchufe querés
0: Dios.
1: poner, querida? Y
0: No, no, no,
1: bueno,
0: no, no,
1: pero
0: no, no,
1: no, porque
0: no,
1: vos
0: Bere, no.
1: pensá en la barra, vos en la cocina, tengo la freidora, la pavita, el microondas. Mínimo 6 enchufes
0: La
1: tenés que
0: planchita de
1: poner. La
0: peinar, que el
1: planchita por las
0: secador.
1: dudas. En el baño,
0: 50.
1: uno para el
0: No,
1: enchufe.
0: pero es más fácil tener un toma, ¿no? Una
1: Abrirse la.
0: zapatilla.
1: Un to claro, con una
0: Claro,
1: zapatilla que
0: sí.
1: tenga 20. ¿Cómo se dice? 20 Pero
0: entradas,
1: porque
0: 20
1: yo pensé que
0: enchufes.
1: eran baratos, ¿no?
0: No.
1: No, no, querido.
0: Ay, Dios.
1: Bueno, así que nada, claro,
0: ¿Dónde está?
1: ChatGPT piensa que
0: Te
1: soy rica.
0: compadecemos, Jimé, ahí.
1: Nah, pensé que era rico ChatGPT. Encima él le mandó eso al albañil, así que
0: Sí.
1: imagínate.
0: Mira, leí
1: Se
0: algo
1: va.
0: acá
1: ¿Qué me pusiste?
0: en el vivo y me dio hambre. La
1: ¿Qué?
0: sorpresata, dice.
1: ¡Uy, las
0: La
1: picadas!
0: sorpresata, un saludo enorme. Bueno, ahí tenés un Me
1: auspicio.
0: hace mal.
1: Ay, regáleme una picada. Siempre les compré todos los partidos y le compraba una picada.
0: Yo
1: Tenemos que
0: también.
1: sortear cosas acá. Bueno, ahí se me cayó una idea. No voy a decir
0: Nah,
1: nada por las dudas.
0: pero me la gano yo a esa. La picada me encanta. Vos cuando yo sorteaba cosas en la radio, sacudía los papeles, hacía de todo y se los sacaba Verena. Nada, pará un poco.
1: Mentira, mentira. Una
0: ¿Qué?
1: vez sola en un programa tuyo me gané un día en las termas. En
0: Sí,
1: todos los años de
0: bueno.
1: amistad que tenemos. Un día en
0: Bueno,
1: las
0: pero no
1: termas.
0: puedo hacer trampa. No está bueno hacer trampa.
2: ¿Y no?
0: No, sí,
1: obvio. Pero no trabajaba yo en la radio, me merecía también ganar. Aparte me mato poniendo mi documento en todas las publicaciones estas y nunca me gano nada.
0: Bueno, ahora estás en radio y vas a saber lo que es que la gente se gane algo.
1: Ah, bueno, sí, sí, sí.
0: Bueno, Bere, vamos a poner música.
1: No me quiere echar, ¿ven? ¿Ven lo que les digo? No vengo más.
0: Vamos a poner, ¿eso qué es? Ah, el tema. La despedimos con esta canción. Che, bueno, amiga, éxitos el viernes.
1: Gracias.
0: Mucha mierda.
1: Pará, no, sí, el 28.
0: Ah, el 28,
1: Pará, este está ya. No, hay que, por eso te digo, tenemos una semanita.
2: Le mandamos un saludo a Analía Neas.
0: Analía, un saludo, Analía.
1: El 8 se, ahora no, mentira. El 8 de Bodeguear, ¿van?
0: No puedo, en serio, no puedo.
1: Bueno, yo voy a ir, así
0: que... pará, un saludo para Fabri Peña, para que organiza Bodeguear, que bueno, vamos a tener acá
1: en Sartini.
0: En Sartini, compren la entrada, pasen por
1: la biblioteca y
0: Sonrisas Violetas. Sonrisas Violetas nos va a dar un delicatessen. Para sortear aquí en Los Calientes.
1: Pensé que se para tomar nosotros. Yo estaba re contenta.
0: No, pero bueno, estaría bueno salir en vivo y hacer un brinde, claro. Pero no sé cómo quedaría, cómo lo vería
1: bueno,
0: la gente.
1: Y sí, bueno, yo una de mis entrevistas allá van a ser con o mate o vino, cerveza, fernet.
0: ¿Para dónde? ¿En la tele?
1: En la tele.
0: Ay, Dios.
1: Así que si querés podemos seguir tomando acá, me traigo lo que sobra.
0: Tráelo, ¿qué querés que te diga?
1: Está buena la idea de Bodeguear, ¿nunca fueron?
0: No. Sí, yo he ido a una, pero no acá.
1: Voy a ir, pero vi tantos videos que me encantó. No, toda
0: está
1: la
0: bueno,
1: onda.
0: Está bueno todo lo que hacen.
2: Lo que me gusta es que lo hacen en diferentes lugares.
1: Está bueno.
0: Sí. Está bueno.
1: Yo no soy muy del vino tinto, pero el vino blanco y el espumante.
2: El blanco.
0: A mí me gusta el vino
1: tinto.
0: Pero
1: voy tinto. A hacer así: un vaso de vino, un vaso de agua. Un vaso de vino, un vaso de agua. Por las dudas.
0: ¿Pero en serio tenés que tomar eso en el programa?
1: No, boludo, en el Bodeguear, que vamos a ir el sábado.
0: Yo digo en la tele. No, me dejó regulando. Yo en serio voy a tomar vino.
1: ¿Cómo voy a tomar vino en un agua en la tele?
0: ¿Te imaginás? No, es
1: inédito. Aparte, no es horario
2: es
1: para...
0: Tengo una frase...
1: No es horario,
0: inédita,
1: no.
0: Chica. Bueno, no. Después te voy a contar algo de... No puede ser.
1: Bueno, me cambiaste todo del tema.
0: No, estábamos hablando del vino. No, pero te lo juro, pensé que ibas a... Chica.
1: Qué pelotudo.
0: Pensé que ibas a hacer eso en televisión, por eso me quedé mirándote. No dijo, estaba eso? Diciendo eso, que voy a tomar un trago de vino, un trago...
1: No, dijiste en dónde, por favor.
0: No,
1: dije que las entrevistas que voy a hacer pueden ser con vino, con mate, con lo que pinte, pero que el sábado voy a ir al Bodeguear.
0: Pero yo me quedé con las entrevistas de la televisión.
1: No.
0: Van a salir todos mamados.
1: Vamos a la idea, ¿no? Y en el Bodeguear dije que nunca fui, pero que no sé si voy a tomar tanto vino.
0: Che, ¿cuánto está la entrada?
1: A mí me salió 38.
0: Bien.
2: Ah, bueno.
0: Bueno, sí,
1: pero
0: la
1: aparte
0: voz.
1: Barra libre. Barra libre, está bueno. Empieza a las 8.
2: ¿Hay que llevar la escoba?
0: No.
2: Con la escoba sale volando.
1: Aparte, el domingo es el Día del Pueblo, se festeja.
0: Sí, verdad, se festeja. Sí. Bueno.
1: Así que voy a ir a tomar chocolate. Sí. Va a haber sorpresas ese día. Pero podemos también hacer algo con la radio. Pero va a haber sorpresas ese día.
0: Sí,
1: para...
0: yo estoy. Vos sabés que estoy muy alejado de lo que es cosas así del pueblo, fechas puntuales, porque las cubre el colo y yo por ahí agarro y descanso, me ocupo de otras cosas. Porque estamos súper sofocados ya y pasados de vuelta, pero bueno.
1: No, yo voy a ir a hacer algo. Yo voy a estar con mi familia ahí. Voy a disfrutar un día del pueblo, a tomar una chocolatada, calculo. Y nada, capaz que puede que surja algo que va después estar.
0: Le mandamos un saludo a la gente de cultura que está organizando todo.
2: Rodrigo
0: Bartén. Sí. El lunes tenemos que pasar por allá. Tengo una reunión ojalá se cierre por el festival, para trabajar con las marcas y como bien. Te decía hoy... Sí.
1: Lo de la UD.
0: Vamos a ver qué pasa. Pero viene todo
1: ¿Hay
0: positivo.
1: ¿Fecha posible o no?
0: No. Todavía no.
1: Tiene
0: ¿Cuándo?
1: Que ser
2: ¿Temática?
1: Diciembre.
0: Cuando nos no, temática no, no tengo nada.
2: ¿Disfraz?
0: No, eso es todo de ellos. Lo mío es las marcas, pero sí, me puedo enterar cosas, pero no. Nunca
1: yo me acuerdo
0: nada.
1: Una UD que tuve que hacer de testigo. Y al año siguiente me casé, lo manifesté. El 2023, la verdad que se casaba.
0: Sí, tenés razón.
1: ¿Coyote era?
0: Sí, el Coyote.
2: Sí, me acuerdo.
0: Sí, el Coyote, ¿con quién era?
1: El 2023.
2: Bueno,
1: ahora
2: me acuerdo.
1: Con Pablo.
0: Menos memoria que un pajarito.
1: Que con Pablo Jerez hicimos de testigo.
0: Tenés razón.
1: Y después, al año siguiente, Pablo Jerez fue mi testigo de casamiento.
0: Mirá vos. Qué bueno.
1: Las vueltas a la vida. Le mandamos un beso a Pablito.
0: Hace un montón que no lo veo. Bueno, ya algún día también lo podemos invitar.
2: Sí, Yo lo vi la última vez en la retro.
1: ¡No!
2: Qué buena toma de Cristiano.
0: No, callate.
1: ¿Qué hago ahí en la retro?
0: Y van las retros. Están buenas las retros. Están buenas. Están buenas. No, hay muchas opciones.
1: Está che,
0: bueno, le mando un saludo a los auspiciantes. Vamos un poco de música. ¿Te quedás o a qué hora te tenés que ir?
1: Y no, y me voy a tener que hacer.
0: Bueno, dale.
1: Me tengo que ir a trabajar, chicos.
0: Está bien. Bueno, a ver,
1: pero el martes que viene traemos auspicio, traemos más.
0: ¿A qué hora vas a venir? A las
1: 5:30.
0: 5:30, 17:30. Bueno, Bere, un millón de gracias.
1: Voy a vivir con miedo.
0: Te despedimos con esta canción de Lali Espósito. ¿Cómo se llama?
1: No me importa.
0: No me importa. Bueno, Lali Espósito, yo también te quiero mucho. Gracias por haber venido. Lucho, gracias.
2: Gracias.
0: Ahora continuamos con música. Y bueno, ya casi cerrando el programa de hoy. Era válido todo esto, salir en vivo, charlar muchísimo. Y bueno, a nuestra amiga y compañera Bere, que se integra al equipo de FM Power. Bueno, y le mandamos un saludo a Mario Velotti.
1: Le mandamos un saludo a Mario.
0: Que está en vigencia de venir a tomar unos mates, charlar. Y bueno,
1: cuando quiera que
0: tenemos
1: venga.
0: Muchas cosas que estamos armando en silencio, como lo de Bere, que lo veníamos amasando y se dio, gracias a Dios. Y bueno, acá está.
1: Acá estamos.
0: Vamos a venir con muchas cosas.
1: Vine para quedarme.
0: Gracias, Bere, gracias. Te agradezco de corazón, amigo, amiga.
1: Nos vemos.
0: ¿Estás helada?
1: Sí, tengo frío.
0: Me tocó, está en una heladera esta mina. Poné música. Continuamos en Los Calientes por la 90.5. Nos encontramos aquí en Instagram, cortamos, y en la 90.5 seguimos. Dale.
1: Chao.

0: Muy bien, continuamos en Los Calientes por la 90.5 Power FM. Bueno, se iba a ver, pero tiene que mandar saludos.
1: Por favor, le mando saludos a mis alumnas, las Power Hears, que me siguen bancando y me estaban escuchando. Así que si no les mando saludos, me matan.
0: Sí, olvídate.
1: Las espero mañana a entrenar, ¿eh?
0: Dale, buenísimo. Continuamos en Los Calientes, ya casi en el último tramo, con los mejores remix. Arrancamos con un new disco, esto es Self Control.

Nos vamos con Aft haciendo Eventure y la tanda correspondiente de publicidad. Hoy tuvimos un programa especial, como va a ser todos los martes, muy energético, muy hablado, muy como para intercambiar palabras, contextos y demás, aquí en la 90.5 con Lucho y por supuesto con Bere Lorenzo, que volvió a la 90.5 Power FM. Los dejamos con este tema en el cierre de Los Calientes en el día de hoy. Nos encontramos el jueves de 17 a 19 horas. Tengan ustedes muy buenas tardes y a disfrutar lo que resta del día, que es muy, muy, muy importante.

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